¿Qué tal este recuerdo, Pedro Suárez Vértiz? Los globos en el cielo, decía la canción. Son las 8:07 en toda la ciudad de Cochabamba. Estamos rumbo a la fiesta definitiva, escuchando canciones de los 90, como tiene que ser. 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No te pierdas el mejor evento de este año 2026, totalmente noventas. Un gran pretexto para reunirse con todos los amigos, con las promociones, para bailar canciones como esta. ¿Qué tal?

Solamente canciones de los 90 a estas horas de la noche. Y bueno, pues le damos un poquito más de emoción y ganas a este fin de semana. Es el último fin de semana de este mes de julio. Así que le damos energía.

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Estamos en esta travesía rumbo a la fiesta definitiva. Totalmente noventas. ¿Qué tal ese recuerdito de 1998? Moloco, Sing It Back, decía la canción de su álbum I'm Not a Doctor. Adecuada para un fin de semana como el que estamos viviendo acá en la ciudad de Cochabamba, Bolivia. Hay más éxitos de los noventas. La reina del pop. De finales de los noventas, inicios de los 2000.

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Woman. Una canción bastante alegre. Y bueno, pues cuando uno está en una fiesta y suena esa canción, el reventón de las chicas, de las mujeres, es alucinante. Estamos rumbo a la fiesta definitiva este próximo 8 de agosto en el gran salón del Hotel Cochabamba. Ahí nos vemos. Muchos me preguntan quiénes van a estar de DJs. Ya te comento. DJ Jericho, DJ Cyborg y DJ Chelo Mejía. Los mejores exponentes de los 90s.

0: 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Este año nos mueve Estudio Mediterráneo. Y este recuerdo muy especial junto a Alana Miles, Black Velvet, decía la canción. Estamos en esta noche de sábado en Zona 90s, con los mejores éxitos que esa noche vas a disfrutar, vas a bailar, vas a cantar con tus mejores amigos. No te olvides, haz tu compra de entradas vía QR al teléfono 722-16003.
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Recuerdo junto a Fito Páez, Mariposa Technicolor, parte de la música de los noventas que van sonando a estas horas de la noche. Estamos en este espacio dedicado únicamente a los éxitos que han sonado en la década de los noventas. ¿Te acuerdas de Cómplices? Es por ti, dice la canción. Estamos rumbo a la fiesta definitiva.

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solamente faltan 8 minutos para que sean las 21 horas en toda la ciudad de Cochabamba. Estamos en Zona 90, versión fin de semana, recordando la canción de Lisa Stanfield, All Around the World, todos alrededor del mundo. No te olvides, este próximo 8 de agosto estamos en la gran fiesta, totalmente 90. Y hablando de los animadores, ¿no? En la fiesta vas a disfrutar de la excepcional animación de uno de los íconos de los 90, el señor Denis García, conductor de La Resaca de los 90. O sea que la fiesta garantizada. Adquiere ya nomás tus entradas. Recordamos algo de Octavia, producción nacional. Verdades inéditas, dice la canción. A punto de cerrar con esta edición, aún tenemos un pedacito de tiempo. Oh,

Yo voy cerrando mi participación. Como siempre, un gusto haber estado con cada uno de ustedes a través de las ondas de la radio, enlazados a través de Clásica 100.3. El reencuentro el día de mañana a partir de las 3 de la tarde con más de Zona 90, edición de fin de semana. Estamos rumbo a la fiesta definitiva. No te olvides, haz correr la voz y adquiere tu entrada con anticipación. Venta de entradas vía QR al 722-16003. Yo me voy con London Beat.

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1: Y son buenos. Hay otros que luchan un año y son mejores. Hay quienes luchan muchos años y son muy buenos. Pero hay los que luchan toda la vida. Esos son los imprescindibles. Bertolt Brecht.

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cómo no recordar. Mis hermanos y yo, buscando siempre cobijarnos en su cariño, aún hoy que nuestras vidas tomaron su propio camino, aún hoy que nos toca ya solos buscar nuestro destino, ¿cómo no pensar en lo injusta que es la vida, en esa vida que para ustedes fue siempre solo dar? Y hoy que les toca recibir, son los nietos, sus nietos, los que tendrán con su alegría esa nuestra misión que cumplir. Pero es la vida que pronto nos tocará vivir y con ternura repartir lo que de ustedes aprendimos. Por todo esto viviremos eternamente agradecidos.

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0: honrar la vida.
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Cuando nuestro amor se divide entre alma y cuerpo y queremos por igual la paz y el fuego, tan distintos y tan iguales entre sí. La elección no es fácil, no es fácil porque no la hay. 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
1: Hay hombres que luchan un día y son buenos. Hay otros que luchan un año y son mejores. Hay quienes luchan muchos años y son muy buenos. Pero hay los que luchan toda la vida. Esos son los imprescindibles. Bertolt Brecht.

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2: Johann Sebastian Bach ha pasado a la historia como un extraordinario músico con una inmensa obra escrita durante su larga vida. A pesar de haber quedado huérfano de padre a los 10 años y que diversas circunstancias obstaculizaron su camino, no sufrió grandes desórdenes emocionales. Pero, ¿cuál fue la fuente de su fortaleza y equilibrio espiritual? Bach amaba a Dios sobre todas las cosas, y muchas de sus grandes obras musicales fueron escritas para él. El primer deber del hombre es reconocer a Dios como su Padre y Creador de todas las cosas, darle honra y amarlo. Amamos a Dios sobre todas las cosas cuando le ofrecemos nuestra vida a través de Jesús sin condiciones y estamos dispuestos a entregarlo todo antes que ofenderlo. El amor de Dios es algo dinámico y radical, constantemente en movimiento. Debe ser anhelado, escuchado, puesto en práctica y al cual debemos retornar siempre que se produzca algún obstáculo en nuestra vida. De otra parte, el amor de nosotros hacia Dios exige todo nuestro corazón, toda nuestra mente y todas nuestras fuerzas. Como Bach, debemos reconocer que Dios es nuestro Padre, fuente de nuestra salud emocional y espiritual y fuente de vida eterna.
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0: 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Hola, Abel.
1: Hola, Valdemaro. Seguimos en esta travesía noventera escuchando lo mejor de una gran época. Sí, como se habrán podido dar cuenta, sigo con el patito consentido, Ducky. A principios de los 90 experimentábamos un fenómeno muy interesante en la música mexicana. La razón era política. Luego de una revolución en frío, la gente joven tenía más libertad para expresarse. Así nos íbamos olvidando de cantantes melcochosos y hasta cierto punto aburridos para darle la bienvenida a grupos y artistas que se enfocaban más en las vivencias y el mensaje que tenían que escuchar todos los jóvenes. De ahí nacieron Maná, Caifanes, La Lupita, Maldita Vecindad. Bueno, era una explosión de variedad que gustaba y era muy fácil ver a estos grupos dominando las listas de éxitos.
2: Eso me parece bien.
1: Bien, nadie se salvaba, ni siquiera este joven talento que con esta canción comenzaba una carrera llena de galardones. ¿La presentas tú o yo?
2: Yo.
1: Adelante.
2: El boludo de Kisha Astro.
1: ¿Cómo que el boludo?
2: Acción, grupo Nash.
1: No, pero preséntala bien.
2: ¡Vámonos!
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1: Cuando las cosas a nuestro alrededor parecen estar bien, es cuando más jóvenes y sexualmente habilitados estamos. Es el momento cuando tenemos menos responsabilidades y prácticamente tenemos solo dos obligaciones. No. Atravesar, de cualquier forma, el colegio y tratar de no volver locos a nuestros padres. Podría decirse que los demás problemas que tengamos llegan porque nosotros quisimos meternos en ellos. Y por supuesto, uno de ellos es enamorarse.
2: ¡Oh! ¡Muy mal!
1: Enamorarse está entre las cinco peores desgracias que desde el inicio de los tiempos ha azotado a la humanidad. Una reacción química muy similar a la locura que nos hace decir, cometer o creer situaciones que, en otras circunstancias, solo nos harían dar pena del prójimo o nos harían reírnos de él. Pero cuando nosotros somos ese prójimo, pues la cosa se pone complicada. Así que no creo estar equivocado al decirte que si eres uno de esos contemporáneos, durante los 90 viviste intensamente un momento similar.
2: No, yo tenía muchos pasos.
1: Bueno, tú no, pero otras personas. Personas, sí, Daki. Es muy posible que hasta el día de hoy sigas a su lado, pero siendo sinceros, hay muy pocas posibilidades. De todas formas, son situaciones que nos ayudan y nos hacen crecer. Amar y odiar, querer y ser engañados. La vida es así.
2: ¡Una mierda!

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1: Bueno, traducción. Una de las canciones favoritas, otra de las canciones favoritas de Jackie durante los años 90. Manuel Wirtz desde Argentina con Rescata mi corazón.
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El último 8 de julio, el mundo de la música se tiñó de luto tras la partida de una de las voces más desgarradoras, icónicas y respetadas de la historia del rock and pop universal. Se nos fue la gran Bonnie Tyler. Les cuento, amigas y amigos, que por motivos de salud no pudimos estar en vivo en el programa anterior y la idea, o la intención, era rendir un tributo a esta garganta de oro y arena que desafió el destino para transformarse en toda una leyenda. Pero ya que estamos recuperados, vamos a cumplir con ese compromiso. Y justamente iniciábamos el show con una de sus canciones fundamentales en su carrera al éxito, que fue grabada el año de 1977. It's a Hurts, es un dolor al corazón, una canción que destila harta melancolía, fuerza y una entrega interpretativa que se ha convertido en un testamento auditivo en el dial. Y además, les comento que a lo largo de nuestro programa iremos escuchando algunas de las clásicas canciones que nos dejó esta gran estrella recientemente fallecida. Hasta siempre, Bonnie Tyler. Te damos la bienvenida al episodio 25 de esta temporada en vinilo, al rescate de tu música. 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

La letra de esta canción es un llamado directo, simple y honesto al altruismo y al amor fraternal. Da un poco más de tu amor a mí, da un poco más de tu vida por mí. Give a Little Bit, tremenda canción de Royal Hudson que se inspiró fuertemente en la filosofía de paz y comunidad

que dejaron los años 70 en el movimiento hippie, convirtiendo a esta canción en un puente de optimismo que cobró una fuerza descomunal cuando el grupo la adoptó para sus giras benéficas mundiales. El tema fue lanzado originalmente en mayo de 1977 como el sencillo principal de su aclamado álbum Even in the Quiet Moment, incluso en los momentos más tranquilos. La canción se convirtió en un éxito rotundo, escalando hasta la posición número 15 en el Billboard Hot 100. Antes, en vinilo teníamos al recordado Eddie Rabbit con su I Love Rainy Night, Amo la Noche Lluviosa, del año 1981. Estás en sintonía de En Vinilo, rescatando lo mejor del rock and pop como cada fin de semana. Lo que escuchas es un hit de culto que forma parte de la discografía de Steve Miller Band. Su nombre es Serenite y fue lanzado el 76.

Te cuento que esta banda española Barrabás logra impactar en el medio por la fusión del ritmo afro con el rock, lo que le valió el reconocimiento a nivel internacional, logrando ingresar al mercado anglosajón. En 1978 se toma un tiempo fuera y recién retorna nuevamente a los estudios en 1981 para producir su álbum Piel de Barrabás, del cual acabas de escuchar On the Road Again, de nuevo en la ruta. Esta canción logra ingresar en la lista Billboard Dance Club Songs en el puesto número 10.

¿Cómo no recordar a estos muchachos de The Tramps con este tremendo hit Disco Inferno, lanzado originalmente en diciembre de 1976 como el tema que daba título a su álbum? La canción alcanzó su verdadera inmortalidad global al ser incluida en 1977 en la banda sonora de la película Saturday Night Fever. Fiebre del sábado por la noche, impulsada por el fenómeno del film, escaló hasta la posición número 11 del Billboard Hot 100 a inicios de 1978 y se coronó en la lista número 1 del Billboard Dance Club Song. Creo que todos la consideramos una joya musical de la onda disco y siempre bienvenida en toda sesión retro.

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¿Quién no ha bailado al ritmo de esta canción de Queen? Una de las mejores del repertorio del álbum The Game del año 1980. Pero lo que ustedes no saben, este logro se hizo gracias a un gran consejo. Les cuento brevemente qué pasó. Queen originalmente no pensaba lanzar esta canción como sencillo. La consideraba un experimento interesante, pero demasiado lejano de su sonido rockero tradicional. Sin embargo, tras un concierto en Los Ángeles, un joven Michael Jackson fue tras bambalinas al camerino de la banda y tras hablar con Freddie Mercury les dijo con total firmeza: «Están locos si no lanzan este tema, va a ser el número uno en el mundo». Le hicieron caso y la historia le dio toda la razón al rey del pop. ¿Qué les parece que ahora que estamos con energía al tope, recordamos al gran Rod Stewart en una de sus sesiones en vivo con una de sus canciones más representativas de los 80s? Con ustedes, Passion.

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Recordábamos a los muchachos de Detroit, Michigan, Estados Unidos, The Romantics, banda que se puso de moda en 1983 cuando lanzaron al mercado el álbum Hit, que incluye la canción Talking in Your Sleep, hablando en sueños. La canción se convirtió en un éxito global a inicios de 1984, escalando posiciones hasta llegar al número 3 en el Billboard Hot 100 y reventando la rotación de la naciente cadena MTV. Ahora en vinilo nos quedamos en el año 83 para recordar a Electric Light Orchestra con este exitazo Rock and Roll Skin.

A estas alturas de los 80s, esta banda australiana ya estaba consolidada como una de las mejores del rock and pop. En 1983 lanzan al mercado su álbum Cargo, que demuestra mayor madurez emocional tanto en las letras como en lo musical. El tema que acabas de escuchar, Overkill, es un retrato honesto y crudo sobre el estrés, la ansiedad humana y el insomnio. Aquí la banda le da un sentido más pop rock y con muchos tintes del new wave sombrío. Vamos a cerrar esta primera parte de En Vinilo recordando una vez más a Bonnie Tyler, excelente cantante recientemente fallecida a los 75 años de edad. Ella nos hizo pasar momentos muy emocionales con esta canción grabada en 1983 y que estoy seguro todos le cantaremos a nuestra manera. Eclipse total del corazón.

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¿Sabías que el título de esta canción, Electric Avenue, es una calle real ubicada en el barrio Brixton, en el sur de Londres? Y se llama así porque fue la primera calle comercial de todo el mercado londinense en contar con iluminación eléctrica allá por el año 1888. Sin embargo, Eddie Grant escribió la canción inspirado en las tensiones sociales y los graves disturbios raciales ocurridos en esa zona en 1981, convirtiendo un ritmo bailable en una crónica social de resistencia, optimismo y búsqueda de un futuro mejor. Amigas y amigos de En Vinilo, ya nos reencontramos en la segunda parte del show. Vamos por más recuerdos para revivir contigo los bellos momentos de nuestra juventud. Mi nombre es Marcos Pérez Santibáñez, soy tu guía y anfitrión de esta super programación En Vinilo.

Tremenda canción lanzada originalmente en mayo de 1983 como parte de la banda sonora de la icónica película Flashdance y que posteriormente Michael Cimbello la incluiría en su álbum debut Bossa Nova Hotel. La canción escaló hasta el codiciado número 1 en el Billboard Hot 100 en septiembre del 83, permaneciendo allí por 2 semanas y además fue nominada al premio Oscar a la mejor canción original. Y el siguiente grupo que forma parte de esta playlist es la banda Mecano, que el año 82 lanza su producción homónima o conocida también como El Álbum del Reloj, del cual destaca claramente Maquillaje.

¿Qué tal canción, verdad? Déjame contarte que Spark siempre fue una banda inclasificable, adelantada para su tiempo, que navegó entre el glam rock, el synth pop, el humor absurdo y, por supuesto, siempre que se presentaban lo hacían con un look siempre distinto que llamaba la atención. Este tema, Sports, fue lanzado originalmente en 1983 como parte de su aclamado y experimental álbum Outer Space, bajo el prestigioso sello de Atlantic, pero te cuento que mientras en el mercado anglosajón se concentraba en promocionar el sencillo principal Cool Place, que está a dúo con Jane Whitlin de las Go-Go's, acá en el Perú las emisoras pusieron sus ojos en Sports y la convirtieron en un clásico absoluto. Para seguir disfrutando de nuestros recuerdos inolvidables y que se hacen presentes con aquellas canciones que marcaron esos momentos, vienen dos canciones de versiones especiales. La primera de ella, Embrujada, con el gran Chino Casal, y enseguida, la energía de Sir Phil Collins con su Don't Lose My Number.

0: cómo no recordar esta versión especial de Don't Lose My Number, que en su momento causó una gran sensación, sobre todo en las discotecas donde no se paraba de bailar la música de este artista británico. La versión del álbum alcanzó la posición número 4 en el Billboard Hot 100 en los Estados Unidos y fue el gran galardonado de los premios Grammy en 1986, pues fue considerado como el mejor álbum del año, mejor interpretación vocal pop masculina y mejor producción del año.
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0: 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En vinilo bajamos las revoluciones y evocamos a Lionel Richie con esta hermosa canción. ¿La recuerdas? Say You, Say Me, año 85.

A lo largo de la historia del rock and pop se ha conocido que muchos artistas y bandas desecharon componer música para películas porque simplemente no se sentían cómodos haciendo algo por encargo. Algo así pasó con esta canción. Al principio, Huey Lewis no quería saber nada del proyecto Back to the Future, pero los productores de la película le dijeron que compusiera lo que quisiera, siempre que capturara la energía del protagonista de la película, Marty McFly. Entonces, Huey Lewis les envió una maqueta que ya tenía avanzada, titulada The Power of Love, y se quedaron encantados y le dieron toda la razón porque se convirtió en todo un himno para la generación ochentera. Te dije que hoy nuestra estrella invitada era la reciente fallecida Bonnie Tyler. Aquí la tenemos una vez más para recordarnos algo de la temporada de 1984. Holding Out for a Hero, esperando por un héroe.

0: Acabas de escuchar a la legendaria banda The Rolling Stones con su nueva producción In The Stars, que forma parte de su 25º disco, 25 álbumes, vaya Dios, titulado Foreign Towns, Lenguas Extranjeras, lanzado al mercado global este 10 de julio del 2026. En esta nueva producción cuentan con la participación del tecladista de la recordada banda de Tom Petty and the Heartbreakers, Mem Montech, quien aporta su característico y atmosférico sonido en el órgano.
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Gran parte del éxito que tuvo Charlie García en los 80s se lo debe al soporte musical de unos muchachos que se hacían llamar G&T, por el apellido de cada uno de los integrantes, Pablo Guyot, Willy Turri y Alfredo Todd. En el año de 1984, después de escuchar el material de la banda, el productor Daniel Greenback apostó por ellos de inmediato y decide producir el primer disco de la banda, la cual se grabó en España en los míticos estudios Mediterráneo en Ibiza, y hoy en vinilo disfrutábamos de uno de sus grandes éxitos, Acaba de Nacer. Amigas y amigos de En Vinilo, estamos llegando al final de una nueva jornada musical y vamos a despedir nuestra playlist de esta semana vistiendo el dial de gala y profundo respeto para rendir homenaje a una figura fundamental del pop más sofisticado de los años 80. Les cuento que el pasado 9 de julio, a la edad de 63 años, nos dejó también físicamente Calvin Hayes, miembro, fundador, multiinstrumentista y la mente brillante detrás del sonido de la banda Johnny Hate Jazz. Y lo vamos a hacer con una versión acústica del gran éxito Shattered Dreams, Sueños Destrozados. ¡Disfrútenla! ¡Chao!

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1: 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Hola, Abel.
2: Hola, hola, Valdemaro. Effective Wonder, seguimos acá en Totalmente Noventas.
3: Hola, ¿cómo estás?
2: Hola, Daki. Bueno, te sigo contando, hermano. Un día llegó un disco rojo a la radio. Nuestra primera impresión acerca de este nuevo LP de Coda 3 lo habíamos vivido ya con el fantástico Eres mi perdición.
3: Muy buen tema.
2: El disco promocional llegó en un pequeño single de vinil. La canción era muy buena, pero no nos daba ni siquiera una pista de que lo que contenía el CD era oro puro. Comenzamos a escucharlo y nos quedamos impresionados. Pero bueno, debíamos seguir las instrucciones de la casa discográfica, así que solo promocionábamos primero el tema Ven y luego Después de ti. A mí no me interesaba mucho lo que podía decir la casa disquera. Y, bueno, ¿me iban a multar o qué iban a hacer? No, para nada. Yo ponía esta canción. Sin duda alguna, hasta hoy, suena tan fresca y fabulosa como el primer día.
3: Así es, buen temita.
2: Sí, el buen temita se llama Trátame.

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2: A principios de los 90 también me fui a vivir a la ciudad de La Paz, donde tuve ciertamente algunas experiencias comunicacionales prematuras. Alguien me dijo, por ejemplo, que ya estaba listo para trabajar en Stereo 97 o en Láser 98.
3: Que era en ese momento la estación que estaba haciendo méritos para convertirse en la mejor.
2: Lo cierto es que esa tarde de abril de 1992, en Stereo 97, el micrófono de producción se les perdió misteriosamente y no pudieron hacerme un cast. De todas maneras, me quedé un rato viendo cómo Jesús Rodríguez hacía su programa y descubrí que una canción que estaba muy de moda, I Love to Hate You de Erasure, semejante emisora de radio la ponía en cassette. La razón estaba grabada en la misma cinta. Cada vez que un DJ la ponía, el cue o señal para ponerla en puerta era:
3: no tendríamos que poner este temita en cassette si el disco no se lo hubieran llevado.
2: Luego en Láser 98 la historia fue un poco diferente, pero con el mismo resultado. Mi padre era buen amigo de Wilson Kisbert, que junto a Ramiro Serrano se hacían cargo de la producción de ese entonces. Así es que me recomendó, fui a hacer el casting. Recuerdo las dos canciones que presenté. La primera fue Love Bites de Def Leppard y la segunda It's a Sin de los Pep Shop Boys. Lo hice lo mejor que pude. Pero días más tarde, al conversar con Wilson, me dijo que el cura Pérez debería quitarle parte del sueldo a otros de la radio para poder sustentar uno nuevo y que sea el mío. Y que no sería lo más conveniente, así que... que tenga paciencia y esperara su llamada. Me sentí un poco decepcionado y aunque en ese momento era el DJ de una discoteca muy conocida y mi sueldo era relativamente bueno, estoy hablando de Love City, hice mis maletas y volví a Cochabamba. ¿Saben? Ese no fue mi tiempo, ya que años más tarde, en 2001, volví a vivir a la ciudad de La Paz, donde sí trabajé en la mejor discoteca y también en Láser 98.
3: Donde el Pato Daki y mi producción daban bastante que hablar.
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2: Total, aquí viene una canción que me recuerda mucho a esos castings. Se trataba de una agrupación nueva, boliviana, y que tenía una característica muy especial.
3: Al principio todos decían que eran muy parecidos a Soda Stereo, pero escuchándolos...
2: ya poco a poco descubrimos que cada uno de sus integrantes, empezando por la guitarra fabulosa de Rodrigo Villegas, tenía un sonido diferente. Sí, Lucas y su primer disco. Esto se llama Dos Años. Oh,

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1: Muy, muy adictiva. Lo ideal sería hacerla bien seguido, ¿no creen?
2: Sí, papá, muy seguido, pues así chupa mucho.
1: No solo para eso, sino también para recordar, Daki.
2: Ay, ya, bueno.
1: Dentro de esa muestra de las canciones bolivianas que más recuerdos me traen durante la década de los 90, no podría pasar desapercibido este señor, Milton Cortés, que un día apareció para promocionar justamente este disco. Pasaba por todos los canales de televisión y firmaba autógrafos por doquier. Era uno de sus mejores momentos, ya que además participaba en actuación e iba de Miami a México, de México a Miami, como si fueran sus casas. De hecho, pienso que los debe considerar como sus segundos hogares. Les cuento que yo jamás fui muy asiduo a la televisión, y era por ello que nunca me imaginé que en uno de esos días para mí normales y sin novedades de la discoteca donde trabajaba, Arlequín, como siempre llegaba a trabajar, y observé un movimiento inusual en equipos de sonido y cámaras mientras iba llegando, más o menos a media cuadra. Hasta que alguien me dijo que Milton Cortés iba a estar ahí. Más tarde se apareció con una presencia imponente, había sido más alto y delgado en persona, y tenía una chamarra alucinante en blanco y negro. En fin, el dueño de la disco me lo presentó, hablamos un poco, le comenté de su canción, que estaba en la posición número uno de las 20 mejores de Diana D, y así pasó un buen rato hasta que le tocó salir al escenario y empezar su show.
2: Bien, a mí me gustaba su música.
1: ¿Su música?
2: Sí, papá.
1: Bueno, resulta obvio mencionar siquiera el título de la canción, pero aquí está uno de los artistas bolivianos más queridos, Milton Cortés.
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0: Esta banda de beat pionera del garage rock, nacida en Parma en 1965, revolucionó la música de los 60. Es E. Corby, caracterizados por sus capas negras y un cuervo disecado llamado Alfredo en el bajo. Traducían la crudeza del rock angloamericano. Eran la rebeldía hecha música, tras el éxito de Un ragazzo di strada. En 1966 tomaron esta canción titulada Bang Bang de la gran Cher y la despojaron de toda dulzura, vistiéndola con un sonido seco, duro y urgente que anticipaba el hard rock. A diferencia de la melancólica versión original, esta adaptación destaca por sus guitarras eléctricas distorsionadas, vocal potente y desgarradora. No buscaban la melodía, sino una energía pura. Su versión se convirtió en un himno de una generación que se reconocía en su furia y su independencia. Un éxito que aún resuena como un grito pionero en la historia del rock mundial. Soy Julio Miguel Torrico Albino, les doy la bienvenida a Páginas del Alma, el espacio de radio donde el tiempo se detiene y los recuerdos cobran vida a través de las canciones que marcaron nuestra historia. Abrimos capítulos dorados y ese brillo único que solo la música del recuerdo posee. Eleven el volumen del receptor del dispositivo que la descarga musical.
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0: Viene de esta manera.

Esta gran canción del pop francés fue lanzada en 1971, catapultó a Michel Delpech a la fama mundial. Curiosamente, la canción popularizó globalmente el término francés flirt, que significaba coqueteo, que en esa época era muy moderno. Una palabra demasiado moderna. Su ritmo alegre y el silbido pegajoso contrastan con su origen. Este es el desfile más importante de las grandes canciones.

en el desfile de las grandes canciones encontramos este enorme clásico de Palito Ortega, publicado en 1970. Dentro del icónico álbum Como Nunca, es uno de los temas más poéticos de Palito, donde el crudo frío simboliza la soledad, mientras que el sol naciente representa la llegada de un nuevo amor salvador. Es Páginas del Alma, tu música ideal.

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1: Los legendarios dúo dinámico Manuel de la Cava y Ramón Arcusa, los reyes absolutos del pop de la nostalgia en España. La canción titula Como ayer, lanzada en 1965, uno de sus mayores éxitos que el año 2011 fue versionada a dúo con la cantante Soledad Jiménez dentro del álbum Somos Jóvenes, conmemorando los 50 años del dúo dinámico. El desfile más importante de las grandes canciones, aquí en Páginas del Alma.

Oh, la música. La música es el viaje en el tiempo con estas imponentes interpretaciones. Este gran clásico fue lanzado en 1973 como parte de su exitoso álbum Mon Amour. Volverá el amor, titula, es el argentino Sabu, el gran galán de la balada latinoamericana, un himno de las emisoras AM de la época, con imponentes arreglos y cuerdas, coros épicos que envuelven su potente e inconfundible registro vocal. Canciones, canciones maravillosas aquí en Páginas del Alma, el desfile de los grandes.

de las voces más sensuales, elegantes y profundas de la balada romántica de los 70s. Lanzada el año 1976 dentro de su aclamado disco Todo el Tiempo del Mundo, Porque Te Quiero, es el título único del gran Manolo Otero. Seguimos con canciones, maravillosas canciones, aquí en Páginas del Alma, el desfile de los grandes éxitos.

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Con este clásico de los que encienden cualquier pista de la nostalgia. Es la banda estadounidense de Hughes Corporation y su obra maestra del sonido disco, que fue lanzada en 1973, alcanzando el número uno en 1974, Rock the Boat. Históricamente considerada una de las primerísimas canciones de la música disco en lograr este éxito masivo mundial. El desfile más importante de las grandes canciones. Gracias por estar con nosotros.

esta canción, todo el mundo haciendo palmas. Que es una noche de reencuentro, una noche de amor, una noche de alegría. Entre tantas penas que ya tiene la vida, esta canción que ha dado la vuelta al mundo, grabada en muchos idiomas, esta noche amorosa de Luna Par. ¿Cómo vamos a cantar todos cuando yo les diga?

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1: Muy bien.
0: Que le falta un poco de alegría, de palmas, de palmas. Seguimos con las palmas, vamos, pa, pa, pa, pa.

qué energía, qué manera de vibrar en el mítico Luna Park. La felicidad y viva la vida. El gran Palito Ortega en vivo. Para su icónico disco Palito Ortega en vivo, la felicidad original de 1967 y viva la vida de 1969. Los grandes recuerdos reviven aquí en Páginas del Alma.

esta joya emblemática de la banda uruguaya Los Iracundos, con Jorge Calandrelli y orquesta, lanzada el año 1971, interpretada por la inconfundible y melancólica voz de Eduardo Franco. Millonario, pobre millonario, aquí en Páginas del Alma, el desfile de las grandes canciones. En este viaje maravilloso encontramos canciones y recuerdos.

La descripción con inmensa melancolía de la nostalgia de los inmigrantes griegos en las tabernas. Vino griego. Es el gran José Vélez, publicada en 1976, versión en español del tema alemán Griechischer Wein de Udo Jürgens. Es Páginas del Alma, en el desfile más importante de las grandes canciones.

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qué manera de calar hondo en el sentimiento y el desfile de los grandes recuerdos aquí en Páginas del Alba. El gran Vico Vega. Escuchábamos. Terminó el amor aquí en Páginas del Alba, el desfile de las grandes canciones. Este señor, el gran Leonardo Fabio,

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Seguimos viajando en el tiempo en Páginas del Alma. Encontramos esta canción del año 1972, La elegancia hecha música. Llega de la mano de este virtuoso Giorgio Vine, conocido mundialmente como su trompeta de oro. Esta sutil y exquisita interpretación instrumental de este clásico francés, demasiado bella para quedarse sola.

entre las grandes canciones, entre los grandes clásicos de todos los tiempos, Guy Baile, el gran Ringo, Too Bad for Restisella, demasiado bella para estar sola. Aquí en Páginas del Alma, el desfile de las grandes canciones, el desfile de los grandes éxitos en Páginas del Alma.

gran ritmo de este chileno de origen italiano, Paolo Salvatore. Este es su éxito, La Ladrona, grabado en España el año 1982, nos evoca de inmediato la energía vibrante de aquellos años, aquí en Páginas del Alma, el desfile de las grandes canciones. Gracias por compartir con nosotros.

En 1981, el cantautor mallorquín Lorenzo Santamaría regresaba por todo lo alto a sus fueros más románticos. Con la fineza absoluta nos entregaba este tema principal de su álbum homónimo, Tú y Yo. Aquí en Páginas del Alma, el desfile de las grandes canciones. Gracias por estar con nosotros.

0: la armonía de esta gran orquesta. La voz inconfundible de Albert Hammond. Río de Amor, publicado el año 1277. Una de las baladas más íntimas y poéticas de este prolífico compositor británico. La canción envuelve con su suave estilo de soft rock y una guitarra acústica que guía una profunda declaración lírica. Río de Amor. Este es el desfile de las grandes canciones.
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hermosas joyas del recuerdo. Esta canción fue grabada en 1974. El genial creador argentino Ricardo Cerato grababa esta gran canción que más da. Es el que canta el autor de este clásico que años más tarde fuera popularizada por Julio Iglesias. Grandes canciones, grandes éxitos que recordamos, que disfrutamos en esta reunión para compartir.

o temprano hay un sueño que se cumple. Tarde o temprano hay alguna razón para abrir el corazón. El genio de Alcoy, el inolvidable Camilo VI, desde su disco Más y Más de 1981, La Esperanzadora Tarde o Temprano. Esta es otra de sus interpretaciones, una de sus más viscerales y desgarradoras, grabada en su cuarto álbum de estudio el año 1974. Aquí está Camilo con Ayudadme.

épico. Magistral Camilo VI en su máxima expresión, dejándonos sin aliento con esa canción titulada Ayudadme. Aquí en Páginas del Alma, el desfile de las grandes canciones. Gracias por estar con nosotros, por viajar en el tiempo.

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and the Master Mixers. Masivo éxito mundial que unió muestras de clásicos del rock and roll de los 50s. Y este es otro de los grandes.

esta chica vale oro. Inconfundible. Este es el estilo de Roberto Sánchez, el gran Sandro de América. Es la chica de oro. Una joya pop rock grabada originalmente por este grande, el gran Sandro, en el año 1966 e incluida en su aclamado álbum de oro, manteniendo la línea de este gigante de la música argentina aquí en Páginas del Alma, el desfile. El desfile de las grandes canciones. Hay más de Sandro.

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declaración de principios a la final, a la vida sigue igual. Un clásico compuesto por Sandro junto a Oscar Anderle para el álbum Muchacho de 1970, aquí en Páginas del Alma. Las canciones, los éxitos de todos los tiempos, reunidos con usted para disfrutar, para viajar en el tiempo, para soñar. ¿Se acuerdan? Esta señora es nada mal anima.

en este viaje al encuentro de estas grandes canciones. Una dulzura de interpretación. Es la italiana Nada Malanima, El Anillo, grabada en español bajo el sello de la RCA Víctor el año 1973, aquí en Páginas del Alma.

0: Nostalgia pura. Nostalgia que cala los sentimientos. Llueve sobre el puente de Bahía, lanzada originalmente por Tormenta, el año 1972, dentro de su exitoso álbum Como una chica y un muchacho. Qué recuerdos, qué nostalgias en Páginas del Alma, el desfile de los grandes.
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registro vocal extraordinario. Bueno, ya me Kid, cuando yo era un niño. Una emotiva obra de 1972 grabada en Francia, incluida como el lado B del célebre sencillo My Reason. Es Demi Roussos, el inolvidable león de Grecia, envolviéndonos con sus inconfundibles matices celestiales, aquí en Páginas del Alma. Las grandes canciones, los grandes éxitos.

Vaya dilema, hecha canción. Enamorado de la novia de un amigo mío, exitoso sencillo publicado el año 1968 bajo el sello EMI. La agrupación que ejecuta este pegadizo corte son los Mustang, pioneros absolutos del pop rock ibérico, comandados por la voz de Santi Carrulla, aquí en Páginas del Alma. Estamos viajando en el tiempo, a los años 60, 70.

qué recuerdo maravilloso. Qué ritmo inconfundible. El desfile de los grandes recuerdos aquí en Páginas del Alma. Este es un éxito de 1968. El gran Big Roberti con la orquesta de Peque Rossino. Un vibrante, hermoso tema del pop rock grabado junto a esa orquesta de Peque Rossino. Hay más canciones, hay más éxitos aquí en Páginas del Alma.

genial. En el aire suena Vanny V, la célebre adaptación al español grabada en 1978 por el sello RCA con letra adaptada por Luis Gómez Escolar, quien nos contagia con este potente tema. Es Julio González, un clásico espectacular aquí en el desfile de las grandes canciones. Hay más en el viaje en la máquina del tiempo. Gracias por compartir con nosotros. No me pregunten cómo es mi muchacha.

con el ritmo que se pega al alma. No me pregunten cómo es mi muchacha. Un arrollador éxito lanzado en 1976 como sencillo bajo la etiqueta de Philips. Vendió más de 80.000 copias para aquel entonces. Quien firma esta tremenda pieza de la cultura popular es Nazareno el Charrúa. Una interpretación magistral aquí en Páginas del Alma. El desfile de las grandes canciones. Gracias por estar con nosotros, por disfrutar, por cantar, por soñar.

un clásico que estremece. Con el corazón en la mano, nos situamos en el año 1975. Una desgarradora balada compuesta por Alberto Rabal, King Clava y Vito Orlando. Vendió más de 100.000 copias al inicio del lanzamiento de este éxito, que es pura sensibilidad. Beto Orlando y los Cuatro Solos eran en Páginas del Alma. Nunca más podré olvidarte. El desfile de las grandes canciones.

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el viaje en la máquina del tiempo a los años 60, 70 y parte de los 80. Este Horizonte de las Estrellas, una fantástica pieza pop sintético lanzada el año 1984 como parte del rompedor e histórico álbum Bandido, el gran Miguel Bosé aquí en Páginas del Alma. Las grandes canciones. Retrocedemos más en el tiempo.

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Es un recuerdo de Soda Stereo y la canción Signos. Estamos en Zona Noventas, previa a la gran fiesta, totalmente noventas, este próximo 8 de agosto. Un saludo muy especial a toda la gente que está sintonizando clásicas y en estas horas de la tarde. Soy Rolly Cruz y te acompaño los próximos minutos con éxitos de la década noventas.

Canción de 1993. Duran Duran, Come On Down, decía la canción. Bueno, estamos una vez más recordando canciones de la década de los 90, ya que este próximo 8 de agosto es la gran fiesta totalmente 90. El gran evento de Clásica 100.3 en el gran salón del Hotel Cochabamba, desde las 20 horas. Ya las entradas a disposición

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Esta banda se llama Lapsus. Fue formada en 1993. Banda boliviana de rock y reggae, reconocido por éxitos como Amar Hasta Brillar, que es la canción que estás escuchando, My Love, Sacabón y Together, clásicos del rock boliviano. Parte de la música de los 90s y parte también de la producción nacional. Estamos en Clásica 100.3, en las previas de la gran fiesta, totalmente 90s. 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

Estamos en Zona 90s, edición de fin de semana, día domingo, cuando son las 4:13 en toda la ciudad. Seguimos avanzando, rememorando éxitos que han dejado una huella gigante dentro del mundo de la música. ¿Te acuerdas de Oasis? Wonderwall, dice la canción. Bastante sonada en este mundial que acaba de terminar.

Canción de 1980 y, bueno, 1994 más bien. La reina del pop, Madonna. La canción dice Secret. Estamos en Zona 90s, edición de domingo, fin de semana. Un abrazo y un saludo muy especial a toda la gente que está sintonizando la estación a estas horas de la tarde. Bastante calor en la ciudad, pero la música es bastante refrescante y, como siempre, mucho mejor cuando es canciones de los 90s.

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¿Qué tal ese recuerdito junto a una banda fabulosa de inicios de la década de los noventas? ¿Te acuerdas de los Red Hot Chili Peppers? Sonaba acá en Zona Noventas de fin de semana. Seguimos avanzando. Estamos en las previas a menos de 14 días de totalmente noventas.

de su álbum de estudio de 1997, y era Natalie Imbruglia con la canción que decía Turn. 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Estamos en las previas de la gran fiesta de clásica, totalmente noventas. Un reencuentro con los mejores amigos, con las mejores promociones, para que puedas vivir, para que puedas recordar estas canciones que te hicieron cantar, que te hicieron bailar allá en los años noventas.

de su álbum Use Your Illusion. Era la banda Guns N' Roses, a la cabeza de Axl Rose. Éxito de 1991, también parte de los éxitos de la década de los 90. Hoy estamos en Zona 90 de fin de semana, recordando grandes canciones y haciéndote la previa de lo que va a significar la gran fiesta el próximo sábado 8 de agosto.

Esta es una canción que la vas a cantar a todo pulmón, la vas a bailar en Totalmente Noventas. Este sábado 8 de agosto en el Gran Salón del Hotel Cochabamba. Ya estamos en las previas, estamos a 13 días exactamente de ese gran evento. Una canción noventera por excelencia. Los creadores de las boy bands.

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Es una canción original de la banda Kissy and the Sunshine Band, reeditada por W el año 1992. Please Don't Go, decía la canción. Estamos en Zona 90s, edición de fin de semana, día domingo, acompañándote con grandes canciones y haciéndote la invitación para que vengas a disfrutar de una noche muy especial, una noche excepcional donde vas a disfrutar toda la música de la década de los 90s. Totalmente 90s, así se llama el evento. Adquiere ya nomás tus entradas vía QR también al 722-16003. Algo de Jennifer Page, ¿te acuerdas de Crush?

Ella es la colombiana Shakira con la canción Inevitable. Estamos acá en Zona 90s, edición de fin de semana. Tenemos muchas más canciones, nos quedamos hasta las 18 horas acá en Clásica 100.

Estamos en las previas de Totalmente Noventas, el evento definitivo, la gran fiesta organizada por Clásica 100.3. El lugar es el Gran Hotel Cochabamba. Desde las 20 horas ya las puertas se abren para que puedas volver a recordar la década de los 90, con todos sus éxitos en todos sus géneros y sin barrera de idiomas. ¿Qué tal este recuerdito junto a Cher? Estamos pasándola de maravilla, bastante calor en la ciudad de Cochabamba, pero la música siempre nos refresca. Para que puedas adquirir tus entradas, alguien me preguntaba, puedes aproximarse hasta acá, hasta las oficinas de Clásica 100 de lunes a viernes, o de lunes a sábado más bien. Estamos ubicados en calle Pedro Blanco,

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Todo mundo a prepararse para el mayor evento de clásicos de los 90 en la ciudad de Cochabamba. Seguimos avanzando, estamos en Zona 90s. Algo de Luis Miguel, El Sol de América.

Una de las voces latinas más reconocidas de los años 90 es Faye. Azúcar amargo, decía la canción. Y también es un éxito que va a sonar bastante en la fiesta, totalmente noventas. Estamos a punto ya de ir culminando con nuestra participación de Zona Noventas de este fin de semana. Así que seguimos escuchando muy buenas canciones de la década de los noventas. Acá, a través de Clásica 100.3.

de su álbum Sueños Líquidos de 1997, uno de mis favoritos, extractamos esta canción que dice Clavado en un bar. No podía faltar los éxitos de Maná a estas horas de la tarde en Zona 90, a través de Clásica 100.3. Nos restan 8 minutos para que sean las 18 horas. 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Seguimos avanzando con música en este pedazo de tiempo que aún nos queda.

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Estamos cerrando Zona Noventas de este fin de semana y lo hacemos junto a esta alucinante banda, a la cabeza de Pau Danés, La Flaca. Ellos se llaman nada más y nada menos que Jarabe de Palo. El día de mañana está el señor Denis García a partir de las 10 de la mañana.

0: éxito de 1996. Voy cerrando mi participación, soy Rolly Cruz. Un placer haberte acompañado en este espacio denominado Zona Noventas, rumbo a la fiesta definitiva este próximo 8 de agosto. Estamos a muy pocos días, exactamente 2 semanas. Así que desde el día de mañana puedes ir adquiriendo tus entradas si todavía no lo has hecho, con anticipación. Y también puedes adquirir tu entrada vía QR al 722-16003. 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Hasta la próxima. 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
1: Diecinueve, 24 minutos.
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0: 19:55 minutos.
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